0: 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Son las 6:20.
1: Temperatura, 32 grados centígrados.
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0: Son las 6:40.
1: Temperatura 32 grados centígrados.
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9: Continuamos aquí en Pasión 106.7 FM, 18:42. 6:42, faltan 18 para las 7 en este lluviosito atardecer por acá en la comarca. 106.7 FM, Pasión.

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1: Son las 6:59.
2: Temperatura 29 grados centígrados.
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0: 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Son las 7 con 21 minutos.
1: Temperatura 27 grados.
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4: Son las 19 con 23 minutos, 7 con 23, gracias a la vida.
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1: Son las 7:40.
2: Temperatura, 26 grados centígrados.
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1: 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Les saludamos, amigos y amigas, en esta lluviosa noche. Esperamos que usted, que se encuentra en este momento tras el volante, lo haga con precaución. Hay momentos en que está tranquilo el clima y luego vuelve la lluvia fuerte, como hace unos minutos. Esperamos que usted, recalco, lo haga con toda la precaución del mundo y siga escuchando ahí en su vehículo automotriz el 106.7 FM. Gracias de verdad por estarnos acompañando. Esta melodía le rinde un homenaje a la hija de una esclava en Cuba. Esta canción en realidad fue escrita con el nombre de La Guaracha Bailongo, por allá por 1936, por el compositor cubano Guillermo Rodríguez. Fue inspirada en una mujer muy bella que se llamaba precisamente Tomasa, la negra Tomasa. Se han dicho infinidad de cosas, desde que Tomasa era hija de una esclava y heredaron una gran parte de una hacienda, por lo que pudieron ser libres de nuevo. Incluso en algunas ocasiones se hablaba de la autoría de un mexicano, pero la verdadera historia tuvo origen por allá por 1936, como les comentaba hace un momento, cuando una familia rica celebraba una fiesta en su residencia. Contrataron un trío para que amenizara la fiesta. En aquellos años la situación económica era complicada, sobre todo para un trío que empezaba a intentar vivir de la música. Por ese motivo, ellos llevaban ya varias horas sin comer cuando llegaron al lugar del convivio. Lamentablemente ellos no tenían derecho al buffet. A los anfitriones les tenía sin cuidado que los músicos comieran o no. Ya después de bastante tiempo tocando, una dama de color que trabajaba en la cocina los vio y se dio cuenta del mal rato que los músicos estaban pasando. Los llevó a la cocina y ahí les preparó con sus propias manos deliciosos platillos exclusivamente para ellos. Cuando ya estaban a punto de retirarse, Guillermo se acercó a esta damita y le preguntó por su nombre, a lo que ella le respondió que se llamaba Tomasa. Guillermo en ese momento no tenía otra forma de agradecerle a Tomasa lo que había hecho por ellos, así que le dijo que la inmortalizaría en una canción. Y lo cumplió. Poco después compuso La Guaracha Bailongo en honor a Tomasa. Por eso en la letra original se hace alusión a que le gustó el café y la comida que les preparó. Vamos a disfrutarla al estilo de Jaguares. Por cierto, Jaguares en un principio pues no pensaban grabarla. Ellos la usaban nada más como que para dividir los momentos musicales a cuando ya iban a descansar, pero a la gente le gustaba y la grabaron y fue todo un boom. 19:46, la escuchamos completita en esta noche lluviosa con truenos y con relámpagos a través del 106.7 FM. Pasión.

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1: Son las 7 y 59 minutos.
2: Temperatura 27 grados.
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4: Con pasión, exactamente ya a las 20 más un minuto, 8-1.

0: el amante bandido, la presencia musical de Bosé, exactamente ya las 20 horas, las 8 más 9 minutos, son las 8 de la noche con 9 lluviosos minutos en la comarca lagunera. Sintoniza usted con pasión 106.7 FM. Gracias por acompañarnos, gracias por seguir con nosotros.
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0: Vámonos con más música bonita y aquí vámonos con más, nos vamos con más éxitos. Aquí llega precisamente, damas y caballeros, otro de los cantantes laguneros que esperamos usted le ponga atención. Y antes de ello, le hablamos acerca de la transformación. No se trata de cambiar para que te acepten, sino de transformarte para que florezcas. A veces la vida te pide paciencia, silencio y fe, porque lo que hoy parece un proceso, mañana será tu mayor testimonio. 106.7 FM.

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1: Está usted escuchando el 106.7 FM, son exactamente, damas y caballeros, las 20 más 17 minutos, 8 con 17, en la comarca lagunera, familia Zamorano. Saludos musicales en esta noche. La vida no es fácil para nadie, señoras y señores, pero cada elección que haces hoy define quién serás el día de mañana. No te rindas solo porque es complicada la vida. Recuerda que lo que hoy parece el final pudiera ser el comienzo de una mejor versión tuya. Confía en ese proceso, cree en ti y principalmente nunca dejes de soñar. 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

0: 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Son las 8:20.
1: Temperatura 26 grados centígrados.
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3: Roberto Jordán, 20 y 22. Sí.

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0: Nelson Eddy, a pesar de todo, exactamente 20:31, faltan 29 para las 9.
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1: Son las 8:40.
2: Temperatura 26 grados centígrados.
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Está usted escuchando el 106.7 FM, son exactamente las 20:43, faltan 17 para que arribemos, para que lleguemos a las 21 horas. Insistir en algo que no funciona, es como si quisieras usar un zapato que ya no te sirve, que ya no es de tu medida. Vamos, quizás te gustaba cierto tipo de zapato, de calzado, cuando tenías 8 años, 10 años, pero en este momento ya no te lo puedes poner. Te va a quedar chico, te aprieta, te duele, te causa ampollas, inclusive hasta te podría sangrar porque no es de tu medida. Te das cuenta que lo mejor es estar, pues, mejor descalzo. Es mejor dejar totalmente libre el corazón mientras se vive y dejar libres los pies mientras se camina y se crece. Porque cuando las personas van creciendo, el número va cambiando. Y eso en lo que tanto insistías un día ya no te sirve. Muchas veces en la vida, amigo, amiga, tienes que olvidar lo que quieres para empezar a entender lo que te mereces. ¿De acuerdo? 106.7 FM. Pasión.

Faltan 11 minutos. Buenas noches para las 21 horas.

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1: Son las 8 y 59 minutos.
2: Temperatura, 26 grados centígrados.
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0: 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Son las 9:20.
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0: 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Son las 9:40.
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1: Les voy a contar la historia de dos muchachos que en su juventud solían llevar serenata a la misma chica. 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
6: ¿Cómo están? Soy Claudia Mejía, un nuevo episodio de Ya Oíste. Esta vez yo, ahí los que me están escuchando, quiero que se pregunten, ¿hace cuánto no se desparasitan? ¿Hace cuánto no desparasitan a toda la familia, a la mascota? Creo que también es muy importante. Ahí pregúntenselo porque hoy traemos un tema sobre parásitos. Está conmigo el doctor Jesús Manuel Rodríguez Guzmán. ¿Cómo estás, doctor?
7: Hola, ¿cómo estás? Muy bien, muchas gracias.
6: Y yo quiero saber primero, antes que nada, ¿esta parte de la cisticercosis es igual que la tenia que escuchamos por ahí? ¿Qué pasa con esto?
7: De hecho, justamente eso es algo muy interesante, que es con lo que vamos a hablar. O sea, hablar de cisticercosis realmente es hablar de una fase de lo que es propiamente un microorganismo que se llama teniasis, que es un parásito. Taenia, hay dos tipos. Algo que se le llama Taenia solium y Taenia saginata. La que vamos a abordar para hablar de cisticercosis es la Taenia solium.
6: Y me remonto al cerdo, ¿no? Porque pues, la misma palabra lo dice. Pero tenemos tal vez este mito muy bien arraigado de que el cerdo, no bien cocido, ¡pum!, cisticercosis. ¿Es así o no es así?
7: No exactamente. De hecho, justamente es lo que vamos a abordar en este momento. Tendríamos que hablar de lo que es el ciclo o propiamente el ciclo de la cisticercosis y el ciclo de la tenia. Y hablaríamos como tal, tendríamos que tener en cuenta dos cosas. El cerdo se le consideraría como un hospedero intermediario y al humano como un hospedero propiamente definitivo. Pero ¿qué pasa realmente aquí? Si hablamos realmente de lo que es el cerdo, ¿qué nos aportaría el cerdo? Realmente hablaríamos de esto. El humano o la cadena de transmisión o el mecanismo de transmisión se llama fecal oral y realmente en el humano sí ocasionaría tanto teniasis como cisticercosis. En el cerdito no ocasiona lo que es teniasis. En el cerdito solamente ocasiona lo que es la cisticercosis. En el humano, en el cuerpo humano, tendríamos este gusano. Propiamente la tenia es un gusano plano, tiene una cabeza y se caracteriza porque tiene como cuatro ventosas, es decir, cuatro como hoyitos, por así decirlo, en su cabeza. Y tiene unos ganchos que se van atando al intestino. Esto es lo que hace que realmente se fije al intestino. Pero, ¿cuál es la característica de este gusano? Este gusano es hermafrodito, se reproduce por sí mismo, tiene tanto reproductor masculino como femenino. Y es plano, y cada una de estas cositas planitas adentro alberga huevecillos. Y entonces ahí empieza el ciclo. Entonces, ¿qué pasaría con esto? Se va, ¿sabes? Una cosa interesante y que me gusta mucho. ¿Sabes cuánto mide este gusano? Mide de 2 hasta 7 metros. ¿Qué? Y eso es muy interesante porque imagínate, en cada una de estas segmentos que se van formando, hay miles de huevos. Entonces, ¿qué pasa justo ahí? Justo ahí lo que hacemos es de que existen prácticas como pueden ser fecalismo a raíz del suelo. Esto es, hago popó, literal, en la tierra, donde ya sea que haya alimentos o incluso un mal manejo de las excretas, ¿no? Como por ejemplo vemos que sí hay un drenaje, pero ¿dónde desfragua esto? ¿Dónde irriga esto? Irriga a los vegetales que propiamente se consumen. Y entonces ahí es donde empieza lo interesante, porque entonces sabemos que existen animales que se le llaman de traspatio. Imagínate, las personas hacen popó literal, ahí está la tierra. Y los cerditos, ¿qué hacen? Están todo el tiempo jugando con sus naricitas, consumen esta tierra, los productos que están ahí. Los niños salen a jugar, o incluso consumes propiamente algún alimento que haya sido irrigado con esta agua. Pero ¿qué pasa? Que en el cerdito entonces encontramos que ya propiamente en la tierra están estos huevecitos. Estos huevos propiamente la tierra no va a hacer que lleguen a la siguiente fase, que es la cisticercosis. Vamos a diferenciarlo aquí. Entonces el cerdito se lo come, esos huevitos en el cerdo sí van a ocasionar que se desarrollen hasta cisticercos, pero ahí van a quedar, no se van a formar gusanos en el cerdo. Aquí es donde viene lo interesante. El humano come la carne, ¿y cómo sería realmente que el humano pueda realmente decir este consumo de la carne pueda ser lo que me origine un alimento mal cocinado? Pero si estamos hablando de que ya el huevo en el propiamente en el cerdo se ocasiona un cisticerco, ¿cómo se puede morir? Con una buena temperatura, con una cocción. ¿Cuánto necesito cocinar la carne de puerco para que realmente no me ocasione la infección? Por 20 minutos a más de 70 grados centígrados. Esto obviamente dependerá mucho, ¿no? Y entonces yo ya me lo como y adivina qué pasaba con estos cisticercos. Estos cisticercos es como si tuvieran una capita alrededor, un montón de cosas que son proteínas. Y entonces se desnaturalizan o que se destruyen, por así decirlo, con nuestro ácido clorhídrico. Y volvemos al mismo ciclo. Ahí está el ciclo. Pero esta es la parte interesante. Porque si yo te dije de que consumimos el puerco, está el cisticerco. Pero eclosiona con el ácido clorhídrico. Entonces dices, bueno, pero va a formar gusanos. Y ese es un ciclo de gusanos. Entonces, ¿cómo realmente se forma el cisticerco? El cisticerco es, ya no involucro propiamente al puerco. Involucro el contacto yo directo humano, lo ingiero, pero ¿qué pasaría entonces ahí? Que estos huevitos te van a ir a través de la sangre.
6: Entonces, ahí sí somos completamente responsables, ya el cerdito no tiene nada que ver, porque no hubo un intermediario, entonces ahí sí, por completo somos responsables, porque no tuvimos la higiene adecuada.
7: Correcto.
6: Porque si dices que está en la tierra, de las heces, que otra persona fue e hizo ahí, entonces llega mi hijo y empieza a jugar ahí, se lleva las manos a la boca, ahí es donde hay la infección.
7: Correcto. Si yo te hablo de cisticercos, la gente no, muy poca gente sabe, por ejemplo, que los vegetales también pueden ser una fuente de, porque realmente si te hablo de cisticercos, ¿qué te viene a la cabeza? ¿Qué se le viene a la cabeza a todos? Los cerdos, las verduras, aunque las hayas lavado bien, la garantía está desde un buen cultivo, desde que realmente tienes una buena práctica de esto, o un buen manejo de las excretas.
6: ¿Qué hacer cuando sí nos gustan mucho las fresas, sí nos gustan mucho las ensaladas? Digo, ya hablamos de la carne de puerco, pero ¿qué sí está en nuestras manos? O sea, ¿qué tipo de medidas?
7: Si queremos consumir. A lo mejor los vegetales, no vamos a meter tanto en frutas, sino en general, todo lo que es desinfección que no sea por calor, ya sean frutas, verduras, que sean irrigadas por esto, pues sería lavado y desinfección de vegetales. ¿Qué haríamos? Pues disminuiríamos el factor de riesgo, digámoslo. ¿Cómo lo haríamos? Pues sería a lavarlo con agua potable, claramente, o sea, ya utilizar el agua que esté limpia. Y una cosa que sí vemos son diluciones con cloro, ¿no? Que son, le llamamos diluciones de clorito de sodio, que coloquialmente lo conocemos como el cloro comercial que tenemos en casa. Después de que los enjuagamos, retiramos la mayor parte de materia orgánica que a veces vemos, ¿no? Tienen tierrita y esto, lo quitamos. Y posteriormente podemos hacer estas diluciones con cloro. ¿Cuánto correspondería? Por un litro, estos incluso envases que tenemos de crema y demás que miden un litro, de agua potable, o sea, no que sea de preferencia agua potable, claramente agua purificada, le ponemos aproximadamente 2 mililitros de cloro. ¿Cuánto sería esto? Media cucharadita cafetera.
6: También me genera duda. Hay personas que después de desinfectar vuelven a enjuagar. Uh-huh. ¿Está bien o mejor no?
7: Depende. Depende de qué, cómo me lo digas. Por ejemplo, si la práctica es, lo voy a desinfectar y luego le voy a querer quitar los residuos con agua de la llave, pues, me refiero al agua corriente, pues evidentemente no sería lo correcto. El agua de la llave, aunque esté purificada, sí tiene ciertos ciertos componentes que no lo hacen tan viable, ¿no? Uh-huh. En el contexto, por ejemplo, de que si lo voy a enjuagar, pero con agua de garrafón, con agua que a lo mejor es de filtro, de la que tenemos de la llave, de la que filtramos en casita, uh-huh, de estos purificadores, pues perfecto. Lo correcto sería, y de hecho así lo menciona la mayor parte de las etiquetas, lo escurrimos después de la desinfección sin ya meterlo. Aunque claro, tiene que ser dependiendo del producto que utilizamos.
6: Agradezco mucho que estés aquí para poder brindar esta información. Sí creo que nos quedó muy claro esta parte de la teniasis y la cisticercosis, uh-huh. que son cosas diferentes. Claro. Y que ya hablamos que el pobre cerdito solo está existiendo y no tiene la culpa en sí o directamente. Sí, claro. La higiene de manos, la higiene de tus alimentos, la cocción de tus alimentos son muy importantes. Entonces, pues, gracias por quedarte hasta el final. Doctor Jesús, muchas gracias por estar aquí también.
7: Al contrario, gracias por la invitación y pues también invitarlos a que esto sea una práctica habitual, a desparasitación en casa y pues buenas prácticas higiénicas.
6: Yo soy Claudia Mejía, nos vemos en un siguiente episodio. Hasta pronto.
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3: ¿Qué tal? ¿Cómo están? Bienvenidos y bienvenidas a Pasión 106.7, 10 de la mañana con 3 minutos. Estamos ya a primero de octubre del 2026, 1-10-2026, y pues arrancando mes prácticamente, iniciando. Hay que ser una verlo como una nueva oportunidad de iniciar, de concluir a lo mejor también eso que quedó pendiente, y de una vez por todas soltar lo que ya no nos sirve para seguir avanzando en esta vida, que prácticamente de eso se trata. 22 grados de temperatura, ¿cómo se encuentran el día de hoy? Espero que bien. Buen provecho a los que a lo mejor ahorita están apenas desayunando. Hay unos que desayunan muy temprano, como los que iniciamos desde las 6 de la mañana. Pero bueno, así espero que estén ahorita a lo mejor con un cafecito, a lo mejor con algún pan. Pan con café, ¿qué más? Unos chilaquiles, imagínense. Ahí del Mercado Juárez, ahí con mis amigos locatarios, que se come delicioso en el Mercado Benito Juárez acá en Torreón. La recomendación está para todos ustedes, los que nos escuchan en todos los lugares. Dice el DJ, la fonda, sí, ahí en el comedor Mónica, que era icónico en el Mercado Juárez, con la güera, que, híjole, qué recuerdos tan bonitos, la querida güerita, Gloria esté, por supuesto. Y recordamos allá también a Fonda Panchita, comedor Panchita también, sí, con Chuy, ¿verdad? Que siempre invitaba a la gente a, pásele señora, caldo de res, de pollo, ok. Parte de nuestra cultura acá en la Comarca Lagunera del Mercado Juárez. Saludos a todos los locatarios, en especial al señor Gilberto Serrano, también de Sombrería Río Nazas, y él también es, pues, presidente de la Sociedad de Compositores Laguneros, junto con todo su equipo. Y bueno, espero que la estén pasando increíble. 22 de temperatura, llegaremos máxima. A ver, DJ. Ah, el DJ ya llegó. ¿Cómo está, DJ? Qué bueno que vino. DJ Capu, o mejor conocido como DJ Hadas, o bueno, de cualquier manera, ¿cómo se encuentra el día de hoy?
4: Bien contento, ya pasó la lluvia.
3: Oiga, pues ya lo veo que viene hoy preparado con su impermeable y todo. 22 grados. Llegaremos máxima 28, mínima 19, con alta probabilidad de lluvia también. Toda esta semana, incluso hasta la otra también, empezando ya el martes a despejarse un poco según el reporte acá climatológico, ¿verdad? Que nos indica acá la página de oficial de del clima. Pero bueno, vamos a continuar pues con más de música. Viene Kabá, viene Hash, Shayan, viene Rayleigh Barba. ¿Quién más viene, DJ? Caló, Luis Miguel. Pues todos los consentidos de Pasión 106.7. Así que quédese con nosotros. Soy Eduardo Bravo. Esto es Historias Musicales. Lo va a acompañar hasta las 2 de la tarde. Mientras tanto, vamos con una canción de Mariana Treviño, La Pobre Secretaria. Saludos a todas las secretarias que nos están escuchando en Pasión 106.7. Comenzamos.

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2: Perfecto.
1: ¿Perfecto?
2: Sí, porque me obliga a quedarme aquí contigo.
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2: ¿Y perderme de verte mirar por la ventana? Jamás.
1: La lluvia siempre me pone nostálgica.
2: A mí me pone agradecido.
1: ¿Por qué?
2: Porque un día como hoy te conocí y no tenía paraguas.
1: Y terminamos empapados.
2: Pero felices.
1: ¿Crees que el amor sea así?
2: Mojarte sin miedo, reírte del frío y saber que alguien te abraza después.
1: Entonces, ¿que llueva más?
2: Que llueva. Mientras tengamos dónde refugiarnos, nosotros.
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7: Continuamos en Pasión 106.7, llegamos ya a las 10 de la mañana con 22 minutos. 10 de la mañana con 22 minutos para que no se le haga tarde, ¿verdad? Oiga, DJ, ¿qué temperatura tenemos?
8: 22 grados.
7: Ah, 22 grados, dice, ok, 22 grados. A ver, dice, máxima 28, mínima 19. Alta probabilidad de lluvia, como les digo, viene acá en la página del clima en Torreón, dice que todavía viernes, sábado y domingo, pues va a estar así, ¿no? Con este. Es que también ya entró, pues ya octubre prácticamente ya. Espero no se desfase, ¿no? El otoño y luego el invierno ahí se mezcle de manera extraña, como ha sucedido en otros años. ¿Se acuerdan que también, incluso hubo una Navidad, no recuerdo qué año fue, que bueno, fue diciembre y no hacía tanto frío como se supone que debe ser una Navidad, que hacía calor? Entonces así es el clima de impredecible, como la vida misma, pero a la vez como el tiempo que nunca deja de avanzar y siguen adelante, ¿no? Y nos va trayendo tantas y tantas cosas diferentes. Viene más de la música, le toca el turno a Cabá con esta canción que lleva por título Historia de una noche. Esto es Historias Musicales con Eduardo Bravo a través de Pasión 106.7.
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1: Continuamos en Pasión 106.7, 10 de la mañana ya con 50 minutos. Mientras tanto, vamos con más de la música con Alejandra Guzmán. Esta canción que lleva por título Ey Güera, que recientemente estuvo en la Casa de los Famosos después de recuperarse de su problema en la cadera. Ahora está más fuerte que nunca y regresa a los escenarios.

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6: La canción es a cargo de Diego Verdaguer, Voy a conquistarte. 11 de la mañana con 22 minutos en Pasión 106.7.

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2: Esta canción es a cargo de Enanitos Verdes, Mi Primer Día Sin Ti. Son las 12:02 y continuamos en Pasión 106.7.

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1: Esta canción es a cargo de Magneto, Sugar Sugar, 12:13. Continuamos con más de la música en el 106.7.

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6: Esta canción es a cargo de OV7 en lo que es M12 con 23.

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1: Bueno, continuamos en Pasión 106.7, llegamos ya a las 12:27 con una temperatura actual. Dígame, mi estimado DJ Adas, ¿qué

Temperatura tenemos actualmente en la comarca 26 grados. Y vamos a continuar con más de la música. Le toca el turno a Kalimba. Esta canción es Tocando Fondo. Más adelante, Belanova, Ricky Martin, Pepe Aguilar y muchos, muchos más que nos van a acompañar. Yo estoy con ustedes hasta las 2 de la tarde a través del 106.7 Historias Musicales.

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8: El turno Ricky Martin, Fuego contra Fuego. Son las 12 ya con 42 en Pasión 106.7.

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1: Vamos con más en Pasión 106.7, buena música para ustedes. Una temperatura actual en la comarca lagunera de 26 grados, 12 ya con 51 minutos. Mientras tanto vamos con el príncipe de la canción, que bueno, él, José José, híjole, un hombre que tiene tantas facultades para cantar, para interpretar, mejor dicho, y entre las curiosidades, en su propia biografía menciona que era tan fanático, por ejemplo, a la comida mexicana picante, que llevaba chiles serranos en su maleta cuando iba al extranjero. Otra curiosidad es que cantaba en inglés sin hablarlo. Aunque no dominaba el inglés al 100, pues podía interpretarlo a la perfección en canciones y fiestas, o sea, en privada, ¿no? Obviamente nunca grabó algún material oficial, digamos, en inglés. Él descubrió a la cantante Dulce en un bar de la Zona Rosa en la Ciudad de México y cuando la escucha, le consigue personalmente una audición en una disquera. Además, José José era multiinstrumentista. Antes de brillar como solista, tocaba la guitarra, el bajo, el contrabajo, incluso en un trío de jazz y bossa nova llamado Los Peck, que era con sus primos. Se dice que Frank Sinatra lo buscó para grabar juntos, pero su disquera en ese momento pues no permitió que esto sucediera, lo cual habría sido un verdadero lujo haber tenido esa grabación. También se comenta que para agradecer el cariño de sus seguidores se quedaba hasta 5 horas firmando discos y saludando a la gente cuando salía de sus conciertos, es decir, se quedaba a estrechar la mano de sus fans, firmaba los LPs en aquel entonces y también se tomaba la foto del recuerdo. Paso la vida pensando con...

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6: Esta canción es de Pedro Fernández, Mi Forma de Sentir. Ya a la 1:03 PM, saludos al licenciado Oscar Huitrón que nos está escuchando a través de Pasión 106.7.

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1: Esta canción es de Chayanne, Salomé, 1:11 p.m. Continuamos con más en Pasión 106.7, temperatura actual de 26 grados.

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10: Cuando llegaba el verano, solíamos ir mi padre y yo a cabalgar al rancho de mis tías. Ahí podía sentir una total libertad con la vegetación, los animales y estar al aire libre. Cada año había una celebración en la hacienda vecina, en la que nunca faltaba el baile, la tertulia y, por supuesto, la música. Mi padre y yo nos alistamos y salimos al atardecer. Me senté al llegar entre la concurrencia, a disfrutar el desfile de colores entre los vestidos de las damas que engalanaban aquel lugar. De pronto, entre toda la gente, surgió aquella joven. Portaba con elegancia un vestido verde que combinaba con su mirada, cabello claro como el trigo, labios rojos color cereza y un delicioso perfume. Entre toda la gente, su mirada hizo contacto conmigo y en ese momento supe que nunca la habría de olvidar. Me acerqué tímidamente y le pregunté su nombre. Ella sonrió, me miró y en ese instante el mariachi tocó Motivos de Vicente Fernández. Nunca imaginé que esa imagen quedaría en mi memoria por siempre. Ese día nos estuvimos juntos toda la tarde. Disfrutamos, charlamos, hasta que el festival terminó y fue momento de ir a casa. Nos separamos, no sin antes prometer que un día, nunca más, lo haríamos. Y así fue. Pasó el tiempo y ahora ella es mi esposa. Y cada que escucho nuestra canción, evoco aquel momento, esos ojos verdes y esa sonrisa

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1: Esta canción es a cargo de Gloria Trevi, No querías lastimarme, 1:36. No quiero.

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0: Señoras y señores del Super Touch, ustedes bienvenidas y bienvenidos al programa del día de hoy. Como es una buena costumbre, muchos temas de qué platicar, mucha información en torno al fútbol americano de la NFL, movimientos de jugadores que no paran hasta la fecha límite de los canjes. Seguiremos teniendo seguramente bastantes cambios en cuanto a la NFL. Ahora, mientras tanto, hay que empezar a platicar de lo que se viene para una semana más de el fútbol americano norteamericano. ¿Qué sucede con la NFL? Hoy arranca la semana 4, juego divisional, que este juego parece que no, porque luego mucha gente dice, no, es semana 4 apenas. Este juego puede definir muchas cosas de cara al final de la temporada. Hoy la división más pareja es la división norte de la conferencia americana. Cuervos, Bengalíes, Cleveland Browns y Acereros de Pittsburgh, los cuatro con récord de 2 victorias, 1 derrota. Los cuatro, mismo récord, 2-1. ¿Por qué toma relevancia este partido de Steelers contra Browns? Si la temporada transcurre como ha sido hasta ahora y en una división que en los últimos años ha sido bastante pareja, quizás los Cleveland Browns un escaloncito abajo, pero una división sumamente pareja, Cleveland, Pittsburgh, Baltimore y Cincinnati. El criterio de desempate, recordarle a la gente que habrá muchas personas que empiecen apenas a ver el fútbol americano. El primer criterio de desempate, si es que hay dos equipos inmiscuidos en la igualdad, es duelo directo, juego entre ellos. El segundo criterio de desempate son los ganados y perdidos en los juegos divisionales. Me estoy adelantando, insisto mucho, y estoy hablando de un hipotético empate al final de temporada, pero imagínese usted para Pittsburgh. La semana pasada tuvo juego divisional y le ganó a los Bengalíes de Cincinnati, y esta semana en Cleveland, si consigue una hipotética victoria, sería algo importante para ellos, ¿no? De cara a sus aspiraciones en lo que se viene a lo largo de la temporada. Hoy Pittsburgh contra Cleveland, perdón. La línea bajita la tienen nuestros amigos de caliente.mx. 37.5 lo que marca la línea. A mí me gusta para bajas. Ahora lo platicaremos a lo largo del programa que transcurre en este juego. Para el domingo, me parece que tenemos juegazos. Y cuestiono un poco los prime times que ha decidido poner la NFL. No sé, el de Pittsburgh-Cleveland, pues sí, quizás por ser divisional y demás, pero hay grandes partidos este fin de semana. Y creo que los prime times quedan un poquito de ver. Los Leones de Detroit contra las Panteras de Carolina, domingo por la noche. Para el lunes por la noche, los Halcones de Atlanta contra los Santos de Nueva Orleans es el prime time de lunes, el famoso Monday Night Football. Entonces, no me terminan de convencer los juegos de prime time, porque además, si vemos toda la cartelera, tenemos, por ejemplo, el Denver contra San Francisco, dos equipos que el calendario se publica antes de iniciar la temporada, pero en esta semana 3, el Denver-San Francisco me parece que tiene argumentos de ser un juegazo. El famoso clásico tejano también, Dallas contra Houston, el Jacksonville contra Cincinnati, que en este inicio de temporada están los dos arrancando de buena manera, y por supuesto el Rams contra Filadelfia, dos equipos que vienen obligados después de la semana pasada, y el que me falta seguramente es el de Green Bay contra Tampa, aunque Tampa Bay llega sin su quarterback titular, no juega Baker Mayfield por una lesión en el dedo. Señor Arturo Benavides, ¿cómo está? Qué bonita gorra trae usted, espero haya traído
1: los Green Bay Packers directos.
0: Alguna gorra de la nueva era del béisbol mexicano. ¿Cómo andas, mi querido Arturo? Qué gusto saludarte.
1: ¿Cómo andas, señor Jonathan Sierra? Bien, con el gusto de darte a ti y a todos los amigos. Pues, creo que no te escuché, pero no dijiste los hoy duelo de invictos, ¿no? Probablemente los mejores equipos que se han visto en la temporada en cuanto al balance general, tanto récord, tanto sobre el emparrillado. Me parece que es Kansas, me parece que es San Francisco y me parece que son los Raiders.
0: Lo que decía de la programación de los juegos, quizás al inicio de la temporada, cuando se hace el calendario de la NFL, se estimaba que Kansas fuera 3-0 y Raiders 0-3 a esta altura, ¿no?
1: Probablemente.
0: Y por eso no lo meten a prime time. Pero a ver, Artur, no creo que esperaban que el Atlanta-Nuevo Orleans fuera un juego estelar. Es divisional, como lo dices. Pero pones dos divisionales que me parece desde el inicio de la temporada no tenían tantas expectativas. El Pittsburgh-Cleveland y el Atlanta-Nuevo Orleans. ¿No te gustaba ahí que desde el inicio de temporada pintaba para un juegazo el Rams-Filadelfia, por poner un ejemplo, aunque Rams viene de tener prime time la semana pasada?
1: Te acabas de responder tú solo.
0: El Dallas contra Houston, que es un juego clásico de la localidad.
1: Son dos equipos del mismo estado, listo, se acabó, no futbolicemos esto. No, o sea, al final...
0: A ti te encanta el Atlanta, ¿no?
1: Es lo que es.
0: Y te encanta el Detroit, Carolina.
1: Mira, si me lo hubieras pasado el 7 de julio, lo hubiera comprado y hubiera sido lo mejor que me hubiera pasado.
0: El domingo en la noche lo vas a ver, y el lunes en la noche lo vas a ver.
1: Entonces, listo, o sea, es el calendario, ya está, no nos podemos quejar de que si se mueve o no se mueve. Esto seguramente se puede mover hasta diciembre. Y las últimas tres semanas de temporada regular, y no más, lo que está hecho. Pero sí, me parece que el duelo más atractivo el fin de semana es el Kansas City contra los Raiders, independientemente de que es un juego divisional. Hoy son para mí los dos de los seis equipos invictos, y de los que mejor están desarrollando su fútbol americano. Y lo de hoy también es un duelo altamente interesante, ¿eh? O sea, ¿cómo está el momio?
0: Pittsburgh menos 2.5 y las altas en 37.5.
1: Pensaría que Cleveland iba a salir un poco más favorecido.
0: Pasó algo en la línea medio raro en términos de apuestas, Arthur. La línea abrió entre 39.5 y 40. Y la gente empezó a meter altas. El 65-70% de la gente dice: Pittsburgh y Cleveland vienen de hacer muchos puntos. La línea está en 40, altas.
1: Digo, 20.
0: ¿Cómo debería de haber reaccionado el casino? Si todo mundo juega altas, subes un poquito la línea. ¿Qué hizo el casino?
1: La bajó.
0: Bajó la línea. Sigue invitando a la gente. A ver, en 40 no me molestaba que jugaran altas. La bajo a 39, 38. No me sigue molestando. En 37.5 está la línea ahorita. Y la gente se sigue yendo como gordita en tobogán a las altas.
1: ¿Y qué crees que voy a proponer el día de hoy?
0: Espero que altas para meterle a las bajas.
1: Correcto. No, me parece.
0: Que siento que por la línea, Arthur, perdón, es un juego que está ahí. Los dos quarterbacks, menos Aaron Rodgers, pero tiene también por la línea y demás, los dos tienen posibilidad de cometer errores. Un pick six te mata las bajas.
1: Sí,
0: porque está muy bajita la línea.
1: Pero son dos buenas defensivas. Son dos equipos que.
0: La semana pasada dijiste que Pittsburgh iba a ganar con la defensa y. Le hicieron 30 puntos y Pittsburgh hizo más de 30.
1: Ya, Pittsburgh hizo 30. Hicieron un poquito menos de 30. Mira, yo creo que es un buen juego, ¿eh? El día de hoy. Te digo, pensaría que estaría mucho más cargado hacia el lado de Cleveland. No por la actualidad, pero históricamente. Históricamente Cleveland ha sido un dolor para los Steelers. Y le ha costado. Hoy es el último juego de Aaron Rodgers. Si creciste en las últimas dos décadas, ver este juego es simplemente ver tal vez la última aparición de uno de los mejores quarterbacks, de los más talentosos que ha dado este deporte, en un momento estelar. Entonces, pues bueno, vale mucho la pena y seguramente por ahí se inclina la gente y el pronóstico de que pueda ser. Del otro lado, pues un Cleveland que lleva dos victorias de manera consecutiva, algo que no pasaba hace un montón de tiempo.
0: Con Deshaun Watson.
1: Pero que juega en casa, ¿no? Entonces, en esta situación, me parece que es un juego estelar, indudablemente, es un duelo divisional. Siempre estos dos, cuando se ven las caras, suelen dividir, históricamente suelen dividir. Hoy los dos tienen récord ganador y veremos, ¿no? Veremos. Me parece que es un gran platillo para el arranque de la semana número 4, que como yo suelo decir, a partir de este momento arranca ya ahora sí la realidad de los equipos. La NFL se va a empezar a acomodar. Esto no quiere decir que los que hoy están muy mal no puedan mejorar y que los que hoy están muy bien no vayan a empeorar. Simplemente acá las aguas se empiezan a poner en su lugar después de 4 semanas. Me parece que es una muestra bastante sólida para decidir quién está bien y quién verdaderamente solamente ha hecho las cosas, como decíamos tal vez el día de ayer de Minnesota, por unas cuestiones que están favoreciéndolo, como la defensa.
0: Ya no es sobre reacción en semana 3 o semana 4, ¿no? Porque ya tienes 4 juegos de muestra. Ya, si en un escenario Kansas se pone 4-0, pues no hay forma de que no le creas, ya no hay sobrereacción de semana 1. Si Miami se pone 0-4, va a confirmar lo que pensamos al inicio de temporada y lo que pensamos en semana 1.
1: Miami está confirmando que es el peor equipo, pero años luz, de la NFL. Claro, o sea, el ejemplo que pones de Kansas es perfecto, porque estamos hablando de semana 1, Kenneth Walker, ¿no? Es un fenómeno.
0: 200 yardas.
1: Semana 2, Kenneth Walker. Semana 3, ahora Kenneth Walker. Entonces,
0: ¿qué sabes?
1: Kenneth Walker es una realidad, ¿no? Evidentemente.
0: El señor Enrique Garay aquí mencionó algo. Decía, el día que Kenneth Walker no pueda correr y que Kansas City no corra, le va a costar. La semana pasada, con menos de 100 yardas por tierra, Kansas City ganó. Contra Miami, si tú quieres. Pero ganó. No pudo tener esas 200 yardas Kenneth Walker. De hecho, por recepción tuvo muy pocas también Kenneth Walker tercero. Me parece que solo 5. Y a pesar de que no fue el gran protagonista como en semana 1 y 2, en semana 3 Kenneth Walker vuelve no aparece tanto en la zona roja, aparece, anota touchdown, pero en el transcurso del juego Mahomes demostró que puede él solo mover el equipo, ¿no?
1: Sí, lo es que
0: era Kenneth Walker, 70 yardas, es que es, 88 totales.
1: Es que es un arma que ha desbloqueado un modo de juego que no le conocíamos a los Chiefs, y que los equipos van a tardar en encontrar, y tal vez si los equipos empiezan a encontrarle la vuelta a Kenneth Walker, volverá a ese Mahomes que te saca jugadas de la chistera, y vaya, se convierte en un juego bastante complejo. Pero sí, la semana 4 tiene que ser una semana de realidades. La semana 4 me parece que nos tiene que decidir que si Houston y Chargers despertarán, tendrán que despertar. Y el otro duelo de moribundos, si no moribundos, de equipos que han dejado un montón de dudas en su arranque, el Packers Tampa, ¿no? Independientemente de la lesión de Baker Mayfield, me parece que es un duelo de equipos que están ahí muy comprometidos en la parte baja. Si hoy ponemos un power ranking, que a mí me gusta hacer este ejercicio de ir calificando a los equipos entre bien, muy bien, excelente, más o menos, más menos que más, mal, muy mal, y Miami. No, o sea, así de catalogar. Y en esos mal, muy mal, está Green Bay, está Tampa, está Houston, está Tennessee, que Tennessee está también, no está muy lejos de Miami, y son los Chargers, ¿no? Que son, me parece, los cuatro peores equipos que se han visto o que han jugado por debajo de sus expectativas, ¿no? Porque Tennessee tal vez no te sorprende verlo mal.
0: Miami tampoco.
1: Washington no te sorprende verlo mal.
0: Se lesionó su quarterback y que ganó la semana pasada Washington.
1: Pero Houston sí te sorprende verlo ahí. Chargers sí te sorprende verlo ahí. Green Bay te sorprende lo mal que ejecuta. Tal vez
0: el récord es 1-2, no es 0-3.
1: Y tal vez me dirían, bueno, pues es que esperaba si no tiene tal y tal. Pero bueno, Tampa te sorprende verlo ahí. Y un escaloncito arriba debe estar Nueva Inglaterra, que también debe estar, pero bastante preocupado.
0: Están en la cuarta bolsita, ¿no? Sí. De lo que platicamos, bolsita 1, 2, 3, 4, la peor bolsita de la liga, y están. Arthur, antes de ir a la pausa, y digo, es un tema que surge vía redes sociales, ahora que hablábamos del Kansas City, Miami, ¿viste el Twitter de Tyreek Hill? Hace un par de días dice...
1: Está listo para el frío.
0: Estoy listo para volver, y hace dos, o ayer, dice... Estoy listo para el frío.
1: Un guiñito a los Green Bay Packers.
0: Hay varios. Creo que Green Bay necesita más un corredor que un receptor.
1: No, pero...
0: Pero hay varios equipos con frío y hay algunos equipos que Kansas City, no sé si pudiera pensar con un mal inicio de Shaver Worthy. Bills de Buffalo, que voltea a saber y vuelve a hacer todo Josh Allen. Son esos equipos que me parece, Arthur, están a un gran receptor de, si ya son contendientes, ser aún más contendientes. Y ese gran receptor puede ser Tyreek Hill. Pittsburgh, que hace frío, no creo que llegue. Cleveland, que hace frío, no creo que llegue.
1: No, pero el guiño es directo para Green Bay. Green Bay ha dejado en lista reserva lesionados a Jaden Reed.
0: Ayer lo listó, ¿no?
1: Sí, entonces, y está fuera toda la temporada. La lesión de la nuca, del cuello, lo dejó fuera en la primera jugada de la semana 2 del juego. Evidentemente, después de una semana de análisis, de estudios, se ha confirmado que tiene una lesión severa en una zona bastante complicada. Ya dijo el head coach que no le teme a que pierda su carrera, pues es decir, esperemos que pueda regresar a jugar en algún momento. Hay historias, ¿no? Recordarás lo de Ryan Shazier, el linebacker de Pittsburgh, que sobrevive de milagro a un golpe de este tipo.
0: O bueno, pues, muy, de otra índole, pero Damar Hamlin.
1: Muy similar a lo que le pasa a Jaden Reed. Y bueno, Jaden Reed, dicen, afortunadamente, que no está en riesgo su carrera. Pero bueno, la temporada prácticamente se ha acabado. Entonces Green Bay tiene espacio, tiene posibilidad, tiene necesidades. Y el guiño de Tyreek Hill es, ahí está, aquí estoy listo para Lambeau. Se empezó a mover el tema dentro de los insiders de los Packers, pero parece todavía muy lejos. Y sí, regresando al punto, tal vez hoy Green Bay necesita otras cosas, más allá de corredor, línea ofensiva, que es a donde se ha abocado esta semana a reforzar. Ha traído tres linieros de mucha experiencia, de muchos años en la NFL, tratando de darle la vuelta a ese momento.
0: Tyreek Hill, de 32 años, que todavía el año pasado tuvo 4 partidos antes de lesionarse con los Delfines de Miami, y durante toda su carrera había sido muy rentable, desde 2016 que llegó a Kansas City hasta el 2024, temporadas de 12, 13, 16, 17 partidos. Era difícil que se lesionara el famoso Cheetah Tyreek Hill, que junto con él fue que Mahomes ganó el primero de los títulos que ganó Patrick Mahomes en la NFL. 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
0: Vamos a hacer un corte comercial y ya regresamos. No se despegue.
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0: Estamos de regreso, volvemos después del corte comercial para seguir platicando en el Super Touch de muchos más temas. ¿Te quieres meter al juego del día de hoy, señor Arturo Benavides, para analizar lo pues que se viene en el Pittsburgh Cleveland? Y no, pues después de la pausa ya platicamos de los del domingo para ir armando un poquito también las apuestas para este fin de semana. Pittsburgh, en sus últimas 4 visitas a Cleveland, no le ha ido bien. Visitar Cleveland para Pittsburgh es una aduana muy complicada, a pesar de que Cleveland en esos 4 años ha sido un equipo perdedor, ¿no? Y sí, le ha costado a Pittsburgh.
1: Sí, no, y además, mira, hay una reflexión que hizo Cam Hayward, el defensivo de los Pittsburgh Steelers, dice que normalmente les cuesta los jueves a los equipos porque no hay suficiente tiempo de analizar el video del rival, ¿no? Y de tener ese momento. El tema es que a Pittsburgh le afecta mucho más que a otros equipos. 2 visiones para el día de hoy. 1, la historia de Aaron Rodgers. Aaron Rodgers hoy pudiera empatar, y solamente podría empatar a Tom Brady como el jugador con más victorias jugando en jueves. Puede ser un dato más o menos relevante. El dato que sí es altamente relevante, señor Jonathan Sierra, amigos. Los Pittsburgh Steelers tienen un récord de 0 ganados, 9 perdidos, jugando de visita en duelos divisionales en jueves.
0: ¿Cuánto?
1: Haz lo que tengas que hacer con ese dato. Los últimos 9 jueves en los que Pittsburgh ha visitado a un rival divisional, ha perdido. 0-9 visitando a un rival divisional en jueves. Haz lo que tengas que hacer con ese dato.
0: Y de las últimas 8 visitas que ha tenido a Cleveland, solo ha ganado un partido.
1: De esas 9, 4 fueron en Cleveland.
0: Es común entonces que la NFL programó en Cleveland Pittsburgh para jueves en la noche,
1: ¿no? En Cleveland para que Pittsburgh. Claro, con la salvedad de que la última vez que se enfrentaron, de la última vez que se enfrentaron, hoy Cleveland no tiene un tipo llamado Miles Garrett, ¿no?
0: Que era el dolor de cabeza para Pittsburgh. Pero a ver, creo que todas estas estadísticas históricas y lo que decía hace un momento de...
1: ¿Te acuerdas de uno de esos jueves? Uno de esos jueves es épico. Uno de esos jueves es épico. Tristemente, bueno, no estamos todavía en el Super Touch al aire, pero ¿te acuerdas, amigos que nos escuchan, se acuerdan de una vez que Miles Garrett le arranca el casco a un tal Mason Rudolph y le da un cascazo?
0: Sí, le da un madrazo en el casco en la cabeza.
1: Eso fue un jueves en Cleveland que ganaron los Browns.
0: Insisto, todo eso es histórico y muchas veces, incluso esta temporada nos ha pasado que traemos estadísticas históricas y es que no gana y demás. Ya en la actualidad pudiéramos decir que es otra cosa. Las estadísticas históricas pesan, sí, la línea de las casas de apuestas, que si todo el mundo está en las altas, acabo de revisar, 75% del dinero está en las altas y la línea se sigue moviendo para abajo. Le siguen metiendo a las altas y el casino baja la línea. Algo anda raro. Pero todo eso... Lo puede romper un pick six, lo puede romper el clima y demás. Ahora te digo lo del clima. En la actualidad, Arturo Benavides, ¿cómo ves el 2-1 de Pittsburgh y cómo ves el 2-1 de Cleveland? Me parece que los dos equipos, Arturo, hace 4 semanas que empezábamos este Super Touch. Hace 4 semanas ya hay que mandar eso. Hay que mandar. Bueno, regreso, Arturo. Hace 4 semanas que empezábamos el Super Touch. Creo que ni de Pittsburgh ni de Cleveland teníamos tanta certeza, ¿no? Decíamos, es que los dos pueden tener un mal inicio y les poníamos dudas en todo de Cleveland, de Sean Watson. Y hoy han sorprendido, me parece, de manera grata su afición. Lo de Cleveland lo decías en la semana, corean el nombre de Deshaun Watson en el estadio de los Cleveland Browns. Lo de Pittsburgh, a pesar de que pierde contra los Pats, la victoria de la semana pasada me parece que le da mucho oxígeno a Pittsburgh, que era el underdog que nadie quería que ganara, porque todos en sus boletos de apuestas traían Cincinnati. ¿A quién le crees más de estos dos?
1: Yo creo que no están muy lejos uno del otro. Y hay dos versiones.
0: Está la miel para la cajeta.
1: Yo creo que a Pittsburgh le doy un paso adelante. Sobre todo por 1, experiencia. 2, defensiva. Me parece que la defensiva, como históricamente lo ha hecho, Pittsburgh ha cargado a este equipo. No lo hizo la semana pasada, pero la experiencia de su mariscal de campo logró que en su visita, que en el juego ante Cincinnati, lo hicieran de muy buena manera. contra Patriotas, no sé exactamente qué pasó, ¿no? Es un juego donde desapareció la ofensiva. Contra Falcons lo vimos, no lo mereció ganar, pero ahí el pick six de TJ Watt los llevó a un buen puerto. Como dice el señor Garay, la liga es muy grande y es muy complejo ver todo, ¿no? Absolutamente es muy complejo ver todo. Pero hablemos de Cleveland, lo que hemos podido ver de Cleveland. Cleveland, la semana 1 no existió, ¿no? Y hablamos de Deshaun Watson se tiene que ir, es increíble que siga jugando y demás. La semana 2 visitan a Tampa Bay y viene el declive de Tampa Bay. Sobre todo en la parte final. No sé si ahí hubo algo, porque hay que recordar que Baker Mayfield deja Cleveland, o Cleveland, mejor dicho, deja ir a Baker Mayfield a raíz de que trae a Deshaun Watson, de que apuesta por Watson, y era el enfrentamiento frente a frente. Y en realidad, Tampa le costó mucho ese juego, pero Tampa lo estaba ganando. O sea, Tampa lo estaba ganando y fue el último drive el que le termina dando la victoria. Y Tampa lo debió ganar. Fue este juego que se tuvo que detener, la hora y media de lluvia. ¿Quién sabe en condiciones normales? Baker Mayfield agarra, regresa, y la último drive, sin haberte enfriado hora y media, lo termina ganando. Entonces Cleveland circunstancialmente lo gana. Está bien.
0: Estadísticamente
1: Arthur, regresan a casa, perdón, Jonas.
0: Dale.
1: Y la semana pasada regresan a casa y otra vez arroz. O sea, otra vez el despertar, pero voy a poner el despertar con trampa, es un pase al centro del campo, y Denzel Boston, el novato, que ayer hablábamos de él, se escapa 50 yardas haciendo el touchdown que lo revive en ese juego. Después viene lo que ya platicamos. Y la semana pasada otra vez un juego complicado, un juego que lo tenían prácticamente perdido, y otra buena serie, porque hay que decirlo, es una buena serie la última que tiene, y con menos de 2 minutos en el reloj, Cleveland hace el touchdown de la victoria, pase de Watson para Harold Fanning, y luego se la juegan por 2 puntos, ponen 3 de diferencia, Panteras intenta regresar, ya no le alcanza, y vaya, ahí está la historia. Pero Cleveland sigue teniendo un déficit, ¿no? Ha ganado juegos ahí, definidos por muy poco. Le ha dejado tiempo a sus rivales para que le den la vuelta. Lo ha logrado cerrar. Mérito también lo debe tener. Pero cuando creemos que vimos este Cleveland, yo creo que el Cleveland se parece mucho más al de semana 1, que no metió las manos contra Jacksonville, a que se parezca más al de las últimas 2. Que ojo, se sigue pareciendo un montón. O sea, no es que sea un equipo que sea diametralmente opuesto. Claro, Jacksonville lo que pasó es que sí se fue 2 posesiones por delante y ya no alcanzó. El mérito tal vez de Cleveland fue mantener los juegos cercanos contra Tampa y contra Carolina. Que ojo, también, ¿a quién le ganó? Le ganó a 2 equipos de una división que hoy tiene a récord perdedores. Después Cleveland hoy está y podría ser el líder de una división que hoy es la única que tiene 4 equipos con récord ganador. Pero bueno, el que gane hoy amanecerá de líder, pase lo que pase con Baltimore, con Cincinnati, para la semana 5.
0: Señor Enrique Garay, qué gusto saludarte. Estamos platicando del juego del día de hoy. 2 estadísticas que ya manejamos aquí en la mesa. Número 1, Pittsburgh, juegos divisionales en jueves. Nos decía el señor Arturo Benavides que va 0-9. 9 juegos consecutivos en jueves, perdiendo contra sus rivales divisionales jugando de visita. Otro más, cuando visita Cleveland, de los últimos 8 juegos que ha visitado Cleveland, solo ha ganado 1 en la actualidad. Coincido un poco con lo que dice Arturo Benavides. Creo que en el inicio de temporada le creemos poquito más a Pittsburgh. ¿Cómo estás, Quique? Qué gusto saludarte.
2: Mucho gusto en saludarte, John, Arturo, encantado. Pues mira, yo creo que ya hemos ganado algo de experiencia, ustedes y yo, ¿no? Y estos datos divisionales tienen un gran valor, hay que hacerles caso. No son la Biblia, tampoco se van a repetir siempre, pero hay que hacerlo notar. Yo vi que la temporada pasada, de los 2 juegos que jugaron, los 2 fueron under. Y este tiene una cara de under, bueno, por favor. Una descarada cara de under este partido, aunque la línea es muy baja, 37.5, pero pues mira, tomar a Cleveland me cuesta un poquito de trabajo, pero pero pues mira, les hago caso, vamos a debatirlo entre los tres. Yo hace 8 días, me acuerdo, cuando iba a jugar a Atlanta, te dije, mira, debatamos lo que quieras. Lo que más me gusta para jugar este jueves es Bijan Robinson, over de yardas y over de acarreos. Bueno, hoy hay un pick que me encanta. ¿Sabes cuántos pases de touchdown le pronostican a Deshaun Watson? Medio pase de touchdown. Con uno que lance, lo ganas. Lanzó 2 la semana pasada, 2 la semana antepasada. Lleva 5 en la temporada. No le han interceptado. Va a estar en casa. Yo juego a que Deshaun Watson lanza pase de touchdown.
0: Podría ser lo del pase de touchdown de Deshaun Watson. Kike, antes de ir a la pausa, decíamos hay que separar las estadísticas históricas que el inicio de temporada. Aaron Rodgers, 700 yardas, 4 de touchdown, 2 intercepciones. Deshaun Watson, 587 yardas, poquito más de 120 menos que Aaron Rodgers. 5 de touchdown, 1 más, 1 intercepción, 1 menos que Aaron Rodgers. Están parejos los quarterbacks. Jalen Warren, corredor de Pittsburgh, 216 yardas. Judkins, 124. Me parece que el juego terrestre, si lo puede establecer Pittsburgh, va a poder marcar una diferencia. Wilson, el receptor de Pittsburgh, 114 yardas. Denzel Boston, que ya hablaba ayer Arturo Benavides de él, 195 yardas, casi 80 más que Wilson. En capturas parejo, Graham con 4 y TJ Watt con 3.5 yardas.
1: ¿Y sabes dónde creo que puede estar la diferencia que le incline? Y escuchamos al señor Garay, en la línea ofensiva. Ya hemos hablado un montón en este espacio de la línea ofensiva de Pittsburgh. La línea ofensiva de Cleveland le invirtieron. Su primera de este año, Spencer Fano. Trajeron a Elton Jenkins, a ese lo conozco bien, a Titus Howard de Houston. Quique, por ahí le pudiera complicar la existencia, sí, a TJ Watt. Y si la defensa de Pittsburgh no llega, podemos estar hablando, porque si hablamos datos históricos, Cleveland ha ganado 7 partidos consecutivos jugando en jueves. No juega mucho, no juega muy seguido, pero cuando juega, gana. No hay otro equipo en la NFL que tenga más victorias consecutivas en jueves que los Cleveland Browns.
2: No, pues ya me convenciste. Sí, es Cleveland. Mira, Pittsburgh es un equipo que viene de jugar un gran partido y ganarlo, pero estuvo en casa. Y Aaron Rodgers no te va a dar juegos de estos cada 15 días, cada 8 días. Entonces yo siento que Pittsburgh hoy no da un buen juego. Va a estar de visita, una visita muy incómoda. Para Cleveland, ganarle a Pittsburgh es casi casi ganar el Super Bowl o ganar la conferencia americana. Entonces no le veo mucha duda extra. Este juego es de los Browns.
0: Señor Enrique Garay, una última, me parece. Yo les llevo un poquito a la contra, creo que puede ganar el juego Pittsburgh. Lo que me encanta es que va a ser un juego cerrado, como han sido los juegos de estos
1: Cleveland
0: dos
1: en semana 1
0: y 2. Cleveland más 9.5. El tema aquí dice, Quique, me dices que es un juego de bajas, te la compro. ¿Pero qué te gusta más? ¿Bajas de 44.5 o altas de 30.5? A ver, si me dices que Deshaun Watson lanza al menos un touchdown, más 1 o 2 más de Aaron Rodgers, pues ya llevas 21 puntos más los pateadores. Si por ahí la defensa hace un pick six, te puede romper la línea de 37. Creo que el 44 te da más colchón. Pero no sé si te seduzca poquito más el over de 30, Quique. Bueno, ahí perdimos un poquito al señor Enrique Garay.

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0: nos quedábamos con la duda, ¿altas o bajas? ¿Qué te gusta?
1: No, no, las bajas. Mira, la tendencia es esta. La temporada pasada los dos juegos fueron bajas. Y hay uno como de 31 puntos. Creo que quedó 19-12, algo así. Entonces, hay una tendencia muy marcada a las bajas. Y yo te

0: preguntaría, ¿por qué serían altas hoy? ¿Quién está jugando así explosivamente bien para que se la compre? Son dos equipos muy cortitos, muy limitados, muy, muy pasito a pasito. Entonces, yo me voy con las bajas, brother.
1: Señor Enrique Garay, la última, y para cerrar, Pittsburgh, Joey Porter Jr., nuevo jugador de los Vaqueros de Dallas. No había estado con Pittsburgh en el inicio de temporada, pero me parece que es un hombre que le podría ayudar a Pittsburgh y que indudablemente Arthur le va a ayudar a los Vaqueros.
2: No jugó al arranque de la temporada porque tenía una disputa contractual, este en su último año de contrato, que quería una extensión. No llega, no juega, y ayer Dallas viene y lo poquito que le quedaba de aquel trade de todo lo que recibió fue marca Micah Parsons. Como que Dallas está haciendo un all-in, ¿no, Quique? O sea, después de sacar, fui por Quinnen Williams, Kenny Clark, Rashan Gary. Trata de apostar para esa defensa y aprovechar este momentum, porque no le va a poder pagar a todos al final de este año.
0: No, es una decisión de desesperada. O sea, Jerry Jones demuestra que está desesperado y que hace de los Vaqueros su capricho. O sea, mira, Joey Porter es un gran corner que le va a ayudar a Dallas y le iba a ayudar a quien lo firmara. Es un gran corner. La bronca es que sus números son tan buenos que, de acuerdo a cómo es el mercado, le vas a tener que pagar lo que a Cristian González. De hecho, aquí la lectura que hay que dar es, si Dallas lo adquirió, es que ya está el acuerdo de que le van a dar el nuevo contrato. Entonces le van a dar 30, 34 millones. Y Dak Prescott tiene 60 y tantos. Y CeeDee Lamb tiene 35, y George Pickens tiene 27, y Pitágoras ya no sabe cómo hacerle para que las cuentas le funcionen a Dallas. O sea, están locos. Además, ¿tú sabes en qué lugar está la defensa de Dallas después de tres partidos? Es la defensa 30 en yardas permitidas y 25 en puntos anotados. Lleva dos sacks en tres juegos, dos, solo dos. Y es un desastre, la defensa no funciona. Joey Porter va a ayudar, pero no es Joey Porter la solución a todas estas broncas. Yo creo que hoy lo que más le falta a los Cowboys es presión al quarterback. Eso es lo más urgente. Y perdón, yo lo dije desde el draft, cuando salieron que el novato y que Malaka el Arno, ¿cuál? Un chavo que no tiene nivel, y pues Dallas no tiene presión. Lo que Jerry Jones tiene miedo es que le digas, cambió a Micah Parsons y se equivocó. Él quiere que le digan, oye, qué bien que cambiaste a Micah Parsons, cómo ha funcionado todo, y eso no va a ocurrir. El equipo no tiene rumbo, este cambio ahora sí que ayuda, pero no es el remedio.
1: Que con el periódico del lunes, lo de Micah Parsons, Arthur ha jugado muy poco con los Packers por lesiones y demás, y pudiera parecer no tan mal intercambio. Quique, ahora mencionabas a Cristian González, lleva dos días que no puede entrenar con los Patriotas de Nueva Inglaterra.
0: No, lo de mis Pats está bien grave, ¿eh? Mira, yo tengo que separar el corazón cuando hablo de los Pats. Te voy a ser bien sincero, yo siento que este muchacho Drake May ya se derrumbó. No le veo cara. O sea, si tú me vas a decir que el domingo repunta, pues como yo siempre le hago, nomás dime por qué. ¿Qué has visto? Lleva tres juegos malos, cada uno peor, toma malas decisiones. Lo peor que le puede pasar a un quarterback es lo que le está pasando a él, porque cuando tú lanzas múltiples intercepciones, tu confianza se va al suelo y ya no quieres lanzar. Entonces lanza poco, lo piensa dos veces. Lo que va a ocurrir es que van a empezar a atraparlo muchas veces atrás, porque por el miedo de lanzar la intercepción va a decirme, como el balón, pero no me interceptan, y tampoco lo va a lanzar. Entonces va a empezar a provocar muchas sacks en contra, y yo no le veo futuro a Nueva Inglaterra. Además, meterse hoy a Buffalo, bueno, por favor, es meterte al infierno. Lo van a quemar vivo en Highmark Stadium, es el enemigo público número uno. Buffalo pasa por un gran momento, Gregory Rousseau es lo mejor que tiene Buffalo del lado defensivo, lo va a atacar sin piedad. Van a mandar blitz de 6 contra... No, va a ser un show tremendo de Buffalo en contra de Drake May, y yo no veo que reaccione. Ojalá reaccione, ojalá el lunes yo diga, perdón, yo no lo esperaba, me equivoqué, qué bueno, ojalá lo diga. No lo creo. Para mí, este chavo ya se hundió y la temporada se va a echar a la borda.
1: Y con un Cristian González, Arthur, que si sigue sin entrenar, no va a jugar contra los Bills. Y podría ser el primer pick de Super Teaser, Bills Moneyline, porque sale menos 7.
2: Sí, porque en estos momentos no puedes pensar, o un equipo de NFL no puede pensar en dar un giro de tuerca radical, ¿no? Hoy Nueva Inglaterra, lo hablamos en el arranque del programa, es de los equipos que está decepcionando, no quiero decir decepcionando, que está funcionando por debajo de la expectativa, y cuando estás tan abajo no puedes regresar a como estabas antes. Lo que hay que hacer es ir creciendo poco a poco en confianza. Entonces Drake May, ¿qué tiene que hacer? De entrada, frenar el perder el balón. Listo. Si pierde el juego contra Buffalo, pero si no lo interceptan y no le roban el ovoide, será un gran adelanto, porque eso te va a ir dando confianza. Después, no pierdas el balón, empieza a mejorar tu porcentaje de pases completos. Después, que tus pases sean mejores, con más yardas, con más aire.
1: Eso va a tardar 6 semanas.
2: Ah, hueva, pero así son los procesos en la vida. El proceso no es varita mágica y cambia y mañana ya vas a ser bueno, ¿no? Es un proceso que va a ir llevando. Hay quien lo logra hacer de un momento a otro, y eso quiere decir, como hemos aprendido tantas veces, que son malos días. Pero no un mal día, pero una mala temporada. Pero otra vez, volvemos con, ya estamos en semana 4, ya lo que estamos viendo es una tendencia. Entonces, para revertir esa tendencia, pues necesitas tiempo. Y ese tiempo necesitas ir estableciendo metas cortas. Repito, el objetivo para Patriotas este fin de semana tendría que ser, al menos para la ofensiva, Quique, no perder el ovoide.
0: Mira, lo que va a pasar con los Pats a la ofensiva es que van a salir a ayudarle a Drake May lo más que puedan, y eso significa un juego terrestre recargado. Hay que apostarle a los Pats over de intentos de acarreo de balón, tanto de equipo como de jugadores, y yo no dudo que Nueva Inglaterra pueda tener un buen día corriendo la bola, porque Buffalo es muy mano contra la carrera. Entonces, esa puede ser la ventana de los Pats. Los Pats dicen, a ver, Drake May anda mal, hagámosle el paro a este chavo a correr el balón. Y como Buffalo es malo contra la carrera, si Nueva Inglaterra empieza a correr bien la bola, eso le va a ayudar, porque le va a abrir play action, pase con engaño de carrera, y eso te puede dar más confianza y mejores alternativas. Entonces, ojo con eso, ojo con esas alternativas, podría ser el camino que tomen los Pats.
3: Y que los Pats tienen una buena pareja de corredores con Ramondre Stevenson y Treveyon Henderson, que los dos están al 100% y disponibles para jugar. ¿No te gustan?
2: Ramondre no es un... Perdón, al señor Garay, Ramondre Stevenson no te gana una yarda, pero ni en defensa propia.
3: ¿Te gustan, Quique?
0: Me gusta, ¿cuál? Perdón, no es que como voy manejando de repente me pierdo. ¿Cuál?
3: Ramondre y Treveyon. Digo yo que tienen buena pareja de corredores, y el señor Arturo Benavides sí me pistoleó con los ojos, que como Ramondre Stevenson es un buen corredor.
0: No, bueno, mira, Ramondre Stevenson es un buen corredor, pero su bronca es que suelta mucho el balón. Mucho. Es el corredor líder de la liga en fumbles. Creo que tiene 10 las últimas 3 temporadas. Imagínate nomás qué locura. 10. Y tampoco es un corredor de 25 acarreos por partido, ¿eh? Pero bueno, la dupla, yo creo que, hablando de apuestas, la dupla es acarreos de balón, perdón, la apuesta es acarreos de balón de equipo, over, eso es lo que van a hacer, y yo no le tendría miedo a over de yardas por tierra de los Pats, u over de yardas de Treveyon Henderson. Creo que es, en el mundo de apuestas, lo que habría que hacer. Ahora, en el partido, pues es todo Búfalo. Porque la única alternativa en el Inglaterra es que empiecen a correr, a dominar por tierra, pero suponiendo que eso ocurra, pues Josh Allen está en un gran momento. Los Pats tienen una buena defensa, muy competitiva, pero cuando la ofensiva no ayuda, como fue el partido pasado, pues a la defensa también le pasan por encima. Entonces, si Drake May empieza con sus niñerías, pues esto va a empezar a descomponerse como hace 8 días.
3: Señor Enrique Garay, te mando un abrazo fuerte, aquí nos escuchamos el día de mañana.
0: Mucho gusto, saludos a todos.
3: Nosotros, mientras tanto, vamos a una pequeña pausa y ya regresamos, no se despegue.
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0: Arthur, para despedirnos quedan 30 segundos. Creo que puede ser uno de esos juegos donde en el teaser cobres todo. Que es un juego cerrado de 30 y tantos puntos, que cobres las altas de 30, las bajas de 44, Pittsburgh más 4, Cleveland más 9, por donde te vayas. Lo veo cerrado y lo veo así. ¿La compras o no? Digo, el teaser oficial es Cleveland más 9 y bajas de 44.
2: Ese es el que me gusta a mí.
0: Bueno, vámonos, que tenga buena tarde. Hasta mañana, Arthur.
2: Hasta mañana.
0: Que tenga buena tarde, gracias, adiós.
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0: Arjona, Arjona en Pasión, 106.7 FM, y dime que no, exactamente las 17, las 5 de la tarde, más 11 minutos. 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
1: Son las 5:20.
2: Temperatura 27 grados.
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0: Tito el Bambino y el amor, exactamente, damas y caballeros, las 5:27, 5:27 en Pasión.
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1: Son las 5:40.
2: Temperatura, 27 grados.
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1: Son las 5:59.
2: Temperatura, 26 grados centígrados.
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